0: en Radio La Mega, 7:03.
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1: En Radio La Mega, 7 y 9 minutos.

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2: 7:30.

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1: de todo. 7:57 minutos.

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3: en la Mega Radio, 8 y 19 minutos.

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0: En la Mega Radio, 8 y 41 minutos.
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1: En La Mega Radio, 8:57.

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0: en la Mega Radio, 10 y 16 minutos. 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
1: 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En la Mega Radio, 10:39.

en la Mega Radio, 10:47.

0: en Radio La Mega, 11 y 25 minutos.
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1: 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En Radio La Mega, 11:39.

0: en Radio La Mega, 11 y 53 minutos.
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1: En Radio La Mega, 1:43.

en Radio La Mega, 2:16.

0: en Radio La Mega, 2 y 30 minutos.
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0: en Radio La Mega, 2:35.
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1: 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En Radio La Mega, 2:39.

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1: 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En la Mega Radio, 3 y 5 minutos.

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0: en la Mega Radio. 3:54.
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0: 4:25, 4:25 en todo el territorio nacional peruano. Hoy estamos viernes 17 de julio del año 2026. Estoy en cabina como siempre para compartirle momentos de alegría hoy en esta mañana. Una mañana fresca, claro, para todos, cada uno de ustedes, señoras y señores. Antes, vamos a una pausa comercial y retornamos.
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0: Ahora sí. 4:36, 4:36. 4:36. Mis amigos, ¿cómo están? Buenos días, bienvenidos al programa de hoy, viernes, como siempre recordando a todos, cada uno de ustedes. Hoy estamos 17 de julio del año 2026, ¿no? Claro, fecha inolvidable, acerca también este aniversario de nuestro Perú querido, cada año celebrando, ¿no? Claro, qué bien. El aniversario patrio de nuestro Perú querido, ¿ah? Claro. ¿Es así, sí o no? Todos celebran, ¿no? Esta fiesta importantísima, que es el 28 de julio del año 2026. Claro, en todos los lugares, parte de nuestro Perú querido, ¿no? Claro. Costa, sierra y selva, como siempre ellos, una celebración importantísimo, ¿no? Claro. Recibo y cordial saludo en nombre del quien les habla, soy Calviendo Tuanama, para presentarles los éxitos que vienen sonando a través de 94.9, transmitiendo desde Tercera Cuadra, Girón, 28 de julio, Banda de Pishuaya, San José de Sisa. Rápidamente vamos a presentar este spot y luego viene Los Paquines, amaneciendo, ¿no? Claro, amanece hoy en este viernes, una mañana fresca para todo, cada uno de ustedes.
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4:44, 4 de la mañana, 44 minutos. Ahí estaba un gran éxito de los Baquines, amaneciendo, claro, tiene que ser así, amanece hoy este viernes. Ah, el espacio libre que va a ser hoy un sol radiante, ¿no? Claro, favorece a todos nuestros amigos. Ajá, en el puesto. Y también a los agricultores, como siempre, ¿eh? Ahí para poder trabajarnos en la labranza con más tranquilidad, ¿no? Claro. De igual manera, también nuestros amigos de los centros comerciales, como no recordarles a todos, cada uno de ustedes, ¿no? Ahí, para recepcionar con el gusto a nuestros amigos clientes, ¿no? Que llegan de diferentes lugares acá a San José de Sisa, llevar cualquier cantidad de los productos que tiene usted en su puesto en venta, claro. Por ahí están nuestros amigos ya saliendo de casita, pero algunos todavía revolcando por ahí en la cama, pensando, conversando con la esposa, ¿no? Claro. ¿Sí o no? Es así, pues claro, tiene que ser así, ¿eh? El acuerdo entre los dos, ¿no? Esposa y esposo, ¿ah? Pensando por ahí, avanzamos, no avanzamos, ¿no? Ya culminaba el trabajo, ¿no? La cosecha ya se fue, ¿no? Esperaremos hasta la próxima campaña, ¿no? ¿Sí o no? ¿Ah? Hay cuentas, ¿sí o no? No, ese pone muy aparte, ¿no? Siempre cuando hay producto vamos a pagar, dice. Bueno, se pone en acuerdo, qué bien. Así de esta manera nosotros presentando grandes éxitos a través del 94.9, como siempre, recordando también a nuestros amigos en los centros poblados, caseríos y en los distritos, además las provincias también, que nos sintonizan el programa hoy en esta mañana, ¿no? Claro. Dulce amanecer para todos, cada uno de ustedes, siempre recordando a todos mis amigos, ajá, en el centro San José de Sisa, por ahí en permanente con la señora de los barrios, de los Girones, que pertenece San José de Sisa, ¿no? 4:47, 4 de la mañana, 47 minutos. Vamos a este gran éxito musical, presentando a todos, cada uno de ustedes.

0: 4:55, 4 de la mañana, 55 minutos. La música es parte de tu vida. La alegría, ¿no? O sea, que el mundo. ¿No crees? ¿O no creas, sí o no? Claro. El quien lo sabe divertir, lo sabe disfrutar, la música por mientras, ¿no? Claro. Llegará momentos de repente, conocerás también el camino de Jesucristo, ¿no? Las alabanzas también, que es importante, ¿no? Claro. En algunos de los medios de comunicaciones están las alabanzas, ¿no? Hoy por el momento todavía poniendo música de alegría para los mundanos, ¿no? Llegará momentos de repente por ahí en algunos de los medios las alabanzas, ¿no? Escuchando la palabra de nuestro Señor Jesucristo. Importante, ¿ah? Claro, lo más preferido que puede ser, ¿no? Conocerás algún día. Cuando son las 4 de la mañana, 4 de la mañana, 57 minutos. Pausa, retornamos.
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5 de la mañana, 7 minutos, 5 de la mañana, 7 minutos. Mis amigos que están ya en sintonía del programa, gracias a todos, cada uno de ustedes. Y de esta manera llegando al lugar donde usted te encuentra, ¿no? Siempre con la alegría, poniendo los ritmos a través de Radio La Mega 94.9 y el programa Dulce Amanecer para todo, cada uno esté. 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Bueno, son las 5 de la mañana, 10 minutos. 5 de la mañana, 10 minutos. Arribamos hasta las 6 de la mañana presentando los grandes éxitos.

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5:25 de la mañana, 20 minutos. Así que para el día de mañana, ya lo saben, a todos nuestros pueblos, ajá, a los pueblos aledaños, a presenciar mañana, ¿no? A Quinta Cuadra, Girón y Quitos, escuchar las propuestas de nuestros candidatos a la alcaldía, ¿no? Claro. Quedan todos los invitados a partir de las 7 de la noche. Ajá. Pero vamos a ver por ahí, ¿no? Claro. A todos nuestros amigos de los barrios de los Girones, de San José de Sisa, ya lo saben, mañana.

5:22, 5 de la mañana, 22 minutos. 5 de la mañana, 22 minutos. Estará amenizado, pues, esta actividad importantísimo. Ajá, los amautas de Juan Guerra, que vienen con todo su poderío musical para presenciar a todos, cada uno de ustedes, amigo. A usted que sabe divertir, prepararse para el día de mañana, ¿no? Claro. 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Campesinos de Bambamarca, rápidamente presentamos este gran éxito musical.

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0: Éxito musical de Campesinos de Bambamarca, diciendo este gran éxito musical para todo cada uno de ustedes. Mis paisitas por ahí, claro, por ahí está la gente del distrito de San Martín. Nuestros amigos de Ponciano, por supuesto. Claro. Y mis amigos de La Unión, por supuesto, también la gente de la Florida, ¿no? La gente de San Ignacio, nuestros amigos de San Juan de Tachiquiwi, claro. Saludito por ahí para todos, cada uno de ustedes. Mis amigos de Tacabamba, ¿ah? Ahí está la gente de Nueva Tacabamba, como siempre ellos oyentes del programa a esta hora de la mañana. Gracias a todos, cada uno de ustedes. Si gustó la canción de Los Alegres de Bambamarca, ¿no? Campesinos de Bambamarca, claro. Cuando son las 5 de la mañana, 39 minutos, 5:39. 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Mis amigos de Barrio San Martín, como siempre, ellos también, ajá, claro, en sintonía perfecta del programa de Dulce Amanecer. Gracias a todos, cada uno de ustedes, también la gente de San Isidro, Caserío 20 de Mayo, y mis amigos de acá del Populoso, banda de Pichuaya, gracias a todos, cada uno de ustedes. Ahí está la sintonía preferida del programa de Dulce Amanecer, a través del 94.9, lo mejor de todo. También la gente de Última Cuadra del Girón, Eladio Tapujima, y está el Wauki Limber, ¿no? Claro. Saludos para ti y para tu queridísima señora esposa y toda esa linda familia en ese lugar, ¿no? Nos brinda la sintonía llegar a su casa a través de 94.9, es lo mejor de todo, ¿no? Y mucho más. Nuestros amigos en Alto Pishuaya, gracias a todos, cada uno de ellos, por sintonizarnos el programa. Spot, viene el tema musical Corazón Serrano, Bomba Mix.
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Corazón Serrano, cantando este gran éxito musical. Bomba Mix, ¿no? Un gran éxito para todos, cada uno de ustedes. Mis paisanos de distrito de San Martín por Alto Sisa y mis amigos de Alto Lao que nos sintonizan en el programa hoy en esta mañana. Gracias a todos, cada uno de ustedes. Ajá. Y recordándoles a todos mis amigos de San José de Sisa, ya lo saben. 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Por ahí está la gente linda, como siempre, oyente del programa a esta hora de la mañana. Gracias a todos, cada uno de ustedes. Estamos llegando a la parte final del programa. Gracias. Hasta el día de mañana, si Dios permite, estamos de 4 a 6 de la mañana. Rápidamente presentamos este gran éxito musical de Amor Paisano. Mix Botitas, ¿ah? De caramelo, ¿no? Claro. Muchísimas gracias a todos, cada uno de ustedes. Hasta el día de mañana. Chao, chao.

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1: 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En Radio La Mega, 6:38.

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3: 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Radio La Mega. 6:48 minutos.

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2: 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Radio La Mega, 7:35.

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2: 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Radio La Mega 7:52.

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2: Y factura en la Media Radio. 8:46 minutos.

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2: en la Media Radio. 8:54 minutos.

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1: Hola. Hola, San José de Sisa. Hola, provincia El Dorado, región San Martín. ¿Cómo estamos? Buenos días. Son exactamente ya las 9 de la mañana con 16 minutos. Hoy. Ajá, 9 con 17. La hora pasa rápido, la hora pasa volando. El tiempo no se detiene, el tiempo sigue su curso. Viernes, fin de semana, estamos arrancando con el pie derecho nuestra participación. Por aquí se reporta Eduard Tapujima una vez más para saludarte, para acompañarte, para deleitarte, para cautivarte, conquistarte y alegrarte. Sí, como tiene que ser en el Mega Vacilón de las Mañanas por la 94.9. de la Mega FM, lo mejor de todo, tu favorita, la que tiene la mejor música del planeta. Así que hasta las 12 te acompañamos, joven, señorita, señor, señora, todos y todas. Siéntanse cómodos y cómodas para tener que deleitarse con lo mejor de la diversión total. Aquí en la Mega, en la página web, estamos también en nuestra frecuencia modulada, estamos activos en el Facebook, en el TikTok, en todas las plataformas digitales. Usted nos puede escuchar porque desde San José de Sisa, provincia del Dorado, hermosa flor de la región San Martín, tu Radio La Mega arrasando por toda la región San Martín y por qué no decir en todo el Perú. Así que gente maravillosa, el Bad Boy te da la más cordial bienvenida. Aquí arrancamos.
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Ahora sí, señoras y señores, vamos a continuar, pero no sin antes ir a escuchar nuestro avisaje publicitario y retornamos con mucha más música.

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0: hola, hola, hola. Ahí estamos. Éxito 2017. ¿Cuántos ya están preparándose para lo que va a ser su matrimonio muy pronto? Algunos ya están proponiendo casarse en el mes de agosto. Algunos dicen, mi amor, ya no quiero seguir en pecado contigo. Demasiado ya hemos fornicado, mi amor. Demasiado ya. Ahora quiero casarme. Quiero ser oficialmente tu esposo. No vaya a ser que mañana de repente alguien me robe lo que más quiero. Ya te quiero ya. Y hay cuántas chicas también que piden matrimonio al hombre. Claro, no solamente el hombre le pide matrimonio a una mujer, sino también la mujer pide matrimonio al hombre. Oye, primo, por si no lo sabías, eso también existe, ¿eh? Es algo lindo que un hombre le pida matrimonio a una mujer. Chévere, ¿no? Bonito para ella. Pero más extraordinario y más espectacular para mí es que una chica te diga, mi amor, quiero casarme contigo. ¡Cásate conmigo, Calvino! ¡Qué chévere es cuando tu novia grita a los cuatro vientos que te quiere!
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0: porque... Mejor aún todavía si los suegros no te quieren, pero tu novia te defiende. Dice, no importa, ese hombre es mío. ¿Acaso ustedes pues le van a soportar su comportamiento? Yo lo voy a aguantar. ¡Ay, ay, ay! Así es el amor, ¿sí o no? El amor es maravilloso cuando se sabe amar. El amor es grato cuando se sabe querer. Cuando se tiene estima por esa persona. No importa el momento. No importa el lugar. No importa la clase social, la condición.

0: Hay algunos que son exagerados, se voltean. Mi amor, no digas eso porque yo estoy seguro que ni la muerte podrá separarnos. Eso es floro ya.
1: Amigo, señoras y señores, en esta oportunidad vamos a hacer la pregunta de rigor. Señor Calvino Yanchama, ¿aceptas a Thalía de los Montes como tu única esposa, como tu única mujer, y servirle fiel hasta la muerte?
2: Bueno, sí acepto.
0: Así diría Calvino, ¿eh?
2: Bueno, son las 8 de la noche. A esta hora, sí acepto.
0: Gracioso, mi tío.
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0: veces todos necesitamos una segunda oportunidad. Así como nosotros a veces cuando hacemos algo en la primera decimos, hoy no me gusta, quiero hacerla ver otra vez. En la música funciona lo mismo. Hay gente que graba canciones, como no le gusta a veces la primera, lo vuelve a regrabar y lo sale mejor que la primera. O a veces hay cantantes que componen música, así como este señor Eddie Herrera. ¿No te parece que el original es medio seco, primo? Medio
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0: Medio seco, ¿de? Para mí más gusto lo del peluche, primo. Justo, puro lo que haces cantar es más. Entonces no me queda duda que a veces hay otro dicho que dice: el alumno superó al maestro. No hay primera sin segunda. O a veces la segunda es mejor que la primera. Sí, señor. Entonces aquí gana el peluche, pues. Claro. Si existiera un premio para darle quién es el mejor cantando esta canción, seguramente ganaría el idiota. Pero esta canción se llama Te Amo, no se llama El Idiota. Pero como es creativo este majadero de peluche, le ha puesto El Idiota y vaya que es un idiota. No, legal. Tremendo creativo el hombre, ¿eh? Sí. Mi respeto para ti, mi querido Julio César Estrella, tremendo, talentosísimo cantante. Ganando popularidad, primo, más de lo que tenía. Ay, ay, ay. Ahora hasta las choclonas le siguen. Imagínate. Así se llama la que canta peluche, pero el original se llama Te Amo. No importa lo que me digas, mi amor, yo reconozco que fui un idiota al perderte. No debí hacerlo. No debí serte infiel con otra. Pero realmente me ganó la tentación. No pensé en el futuro. Creí que no iba a saber nadie. Total, la avenida chismosa te avisaron. Por eso me amarga este tipo de gente. Mira cómo terminó nuestra relación. Reconozco que soy un idiota. Ahora, turno para Marama. Música uruguaya. Canción se llama Te Amo, Te Odio. Medio raro, ¿eh? Te amo un rato, pero después te odio, vuelta. Primero te quiero para toda la vida, después me das cólera, vuelta. Te amo, te odio. Marama. Qué linda música.

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sesión de besito sensual. Éxito muy bonito. Éxito 2015, muchachos. La canción de besito sensual. Para todos aquellos que están en busca de su media naranja. ¿Cuántas chicas también están en busca del amor? Quieren su media naranja, quieren su amor bonito. Están solteras hace mucho ya. Ya es momento de que puedan tener su pareja, ¿no? Imagínate. No importa donde sea ni cuando sea, a la hora que sea lo encontraré. Así sea 20 años mayor que yo, no me importa, dice. Para tus comunicaciones, 962-3459-41. Música distinta todos los días, música variadita. La mejor música del planeta, aquí en Radio La Mega 94.9. Repito, nuestra línea para tus comunicaciones, 962-3459-41. Viernes, fin de semana. Qué chévere fin de semana. Qué rico día que tenemos, maestro. Da ganas de tomar un té de carambola, sinceramente. Da ganas de gritar a los cuatro vientos y decir gracias, Dios mío, por un día más de vida. ¡Qué precioso día, maestro!

Andinos. La canción se llama ¿Qué hago sin ti? Cumbia sanjuanera para todo el Perú. 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Gracias por la sintonía.

las cantantes talentosas de nuestro país, representándonos a nivel internacional en la industria musical, es Mayer López y su tema Nada. 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
1: En la Mega Radio, 10 y 18 minutos.

0: ¡Eso! Música del Mundial 2026. Qué hermosa que es la vida. Muchos hoy despertaron y amanecieron felices. Se levantaron contentos por haber despertado con vida y sobre todo con salud. De hecho, que nosotros siempre aquí hablamos de manera como para reflexionar un poquito, ¿no? Y qué chévere, la verdad, qué chévere el inicio de la mañana que hemos tenido hoy. A eso de las 9, cuando nosotros veníamos a la radio, ¿no? Wow, la verdad no sé, como que suspiré más de 5 veces, hermano. De verdad, me ha gustado el día. El inicio del día me fascinó. Y ahora me fascina también. Había posibilidades de que iba a llover, pero no, al final la lluvia se nos fue. Y bueno, todo tranqui, todo chévere, todo legal. Igual si hubiera llovido, hermano, hubiera sido bendición de Dios. Todo es bendición. Lluvia, sol, todo es bendición. Hay gente que dice, no, es que cuando llueve, a veces no, deja hacer otras cosas, ¿no? No, es que cuando llueve, a veces, bueno, tiene que llover sí o sí, porque si llueve, es bendición, y cuando no llueve, no. Todo es bendición. Todo, absolutamente todo. Sol, lluvia, verano, invierno, frío, calor, solo que ves este cambio de clima enferma a la gente. Ahora de nuevo los hospitales están comenzando a recibir pacientes que tienen este tema de la gripe, ¿no? Entonces hay que cuidarlo mucho, hay que tener en cuenta y seguir recomendación de los especialistas. ¿Qué hay que hacer? Ellos lo saben, ¿no? Ellos siempre nos recomiendan qué podemos hacer para tratar de controlar este bendito mal que es terrible, la gripe, que te da con dolor de cabeza, después fiebre, estornudos, a los pulmones también, y bueno, claro, tos, fiebre y todo lo demás. Es una gripe que nuevamente está comentando. Aquí está, ok. Es una gripe que nuevamente está dándose a conocer y por lo cual hay que cuidarnos.
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¿Cómo te gusta la bachata? Saludos por la guapa Cristina Ortiz en Tarapoto, Perú. Eso es lo que nos dice. No estás mintiendo, ¿no? Quiero pedir. Se engañando, bendita. 962-345-941. Hasta las 12 presentándote la mejor música del planeta. Aquí en Radio La Mega. 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

0: Talentosísimo él, caballero, Eric Galera. Bueno, y hablando de Eric Galera en el tema de la farándula, ¿cómo están, amigos? Les saluda Walker Fashion, el pato.
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0: Bueno, aquí estoy para hacerle un llamado a la boca de Turushuki. Me tiene miedo. Tontiris para publicar. Yo quiero subirme al ring. La boca de Turushuki no tiene. ¿Cómo dice? No tiene la valentía. Me tiene miedo. Boca de Turushuki. Bueno, si algo hay que destacar del pato es que tiene su talento. No me critique porque soy así. No me critique porque soy así. Por eso canto la ira, ira, ira. Por eso. Después tiene otra música que dice tiki, tiki, tiki, tiki, tiki. Después nada más, hermano. Después nada más. Ahora, ¿por qué estoy hablando de este tipo? No se te come, pues venid a hablar de espata. Sí, la idea era para hablar del... Ah, ya. Con la farándula. Ah, por la farándula. Yo hablaba del Walker Fashion. Ok, en el tema de la farándula, bueno, ya se retiró pues este muchacho Eric Galera de Al Fondo Hay Sitio tras una gran década. Parece que de sus inicios del programa Al Fondo Hay Sitio ha estado pues actuando Eric Galera como su personaje Joel, ¿no? Claro que sí. Y bueno, ¿qué pasó con muchos personajes? ¿Van a volver o ya no? Por ejemplo, Charito, Mónica Sánchez, que en la serie no se ha muerto, así que puede volver. Y bueno, por ahí mucha gente dice, no, pero la Claudia Barrios va a estar muerta. Han hecho, vuelve de nuevo, Claudia. ¿Ah? Pero esta vez ya falleció Joel, o sea, el personaje de la serie Al Fondo Hay Sitio, y se confirmó el retiro ya pues de la serie del señor Eric Galera. ¿Ah? Se retiró de la serie el señor Eric Galera. Y bueno, a ver, ¿qué va a pasar con Al Fondo Hay Sitio de aquí a unos años? Dice que se vienen nuevos proyectos, o sea, se vienen otros programas, que Al Fondo Hay Sitio muy probablemente ya desaparezca. Sería triste, ¿no? Bueno, aunque si nos ponemos a pensar, Al Fondo Hay Sitio ya no es un programa, que digamos, pues ya no es un programa tan como era en sus inicios, ¿no? Como cuando era con Doña Deli, súper divertido. La pregunta es, ¿por qué todavía sigue el viejito ahí? Pásame la copita, Olindita. ¿Qué hace ahí el tío viejito? Ya, ¿no? Gustavo Bueno, en su momento fue bueno, pero ahora ya es malo ya. ¿Ya es malo ya, pues? No, pero respeta la trayectoria. Sí, se respeta la trayectoria. Pero deben también los señores ser más coherentes. O sea, no puede ser posible, ¿no? Que un viejito que ya no puede caminar bien, agüita, guachito, ya tiene que hacer el programa.
2: Olindita. Dame un poquito de agüita.
0: No se pasa, pues, oye, déjase de vaina, ¿no? ¿Acaso no hay más actores para contratar? ¿Qué sé yo? Bueno, o sea, ha perdido totalmente la chispa que tenía antes el programa Al Fondo Hay Sitio. Pero bueno, entonces Joel, Eric Galera ya se retiró de la serie. Ahora continuará con su carrera musical el señor Eric Galera y el conocido Joel en la serie conocida Al Fondo Hay Sitio. Ah, buenísimo. Buenísimo, muchacho. Joel, ¿no? Joel González. Vamos a continuar con más en el programa. La música tiene que seguir. A ver, ¿es verdad que Argentina ha sido retirada? Todavía no estamos en la picantita, pero vamos a comentar, mano, porque tenemos que comentar esto. Que Argentina ha sido retirada del Mundial 2026 y ya no jugaría la final frente a España. ¿Sí o no? Mano, eso es más mentira que... ¿Qué es mentira, mano? Si te soy sincero, a mí también me gustaría que eso pase, pero no va a pasar eso. ¿Sabes por qué? Porque tienen a su papá Jan Infantino. O sea, es Argen FIFA, no es Argentina. Argen FIFA. Entonces, ¿por qué dice la gente que si es verdad que Argentina es retirada o no? Porque esto es fútbol y según las reglas de la FIFA, no se debería mezclar el fútbol con la política. Eso no debería pasar. ¿Realmente esta regla existe? Sí, existe este tema en el reglamento. No se debería mezclar la política con el deporte. No se debería mezclar la política con el tema del fútbol en este caso. ¿Pero qué han hecho ellos? Las Malvinas son Argentina. ¿Por qué han hecho eso? No se supone que por haber infringido la regla de la FIFA, ¿Se debería expulsar a la Argentina? Sí, lo normal sería eso. Pero no lo van a hacer, hermano. No lo van a hacer. Oye, pero que lo hagan sería fantástico, pero no lo van a hacer. Soñar no cuesta nada. No lo van a hacer. Más allá de que infringieron la ley de la FIFA, rompieron la regla, no lo van a hacer. Porque es Argentina. Tiene al imbecerril de Messi. No lo van a hacer. Entonces, qué triste, porque hay cosas lamentables que están pasando en este mundial. Bueno, más bien para eso me voy a ver fútbol intercomunidad, mano, porque hay mucha corrupción. De verdad. De verdad. ¿Qué se puede decir, Diaño? Y es que eso recién está empezando. Si todavía nos queda vida hasta el 2040, peor corrupción vamos a ver, primo. Porque peores cosas se vienen. De beso. Así que no se estén alegrando por las puras, ¿eh? Argentina no ha sido expulsado. No va a ser expulsado. No va a ser. Claro, infringieron la regla. Debería, ¿no? Claro, como Infantino

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3: En Radio La Mega. 11:02.
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0: ¿Alguna vez escuchaste esa palabra? ¿Alguna vez escuchaste que alguien te dijo, yo soy antisocial? ¿Ah? Hay gente que le gusta socializar y no le gusta la soledad. Bacanísimo, ¿no? Lo normal es que a un ser humano no le guste la soledad. Siempre tiene que estar socializando con alguien. Siempre tiene que estar con alguien acompañado. Pero hay gente que no le gusta la compañía. O no le gusta a otras personas. Se sienten tranqui solo. ¿Por qué? No, es que solo me siento mejor, dicen. ¿Pero por qué? No, es que mañana más tarde, quién sabe, me puede traicionar la persona en lo que más confío. ¿Pero quién en él se confía? Lo que pasa es que yo soy una persona que siempre le gusta confiar en alguien y esa persona en la quien confío me puede traicionar. Mejor para evitarme problemas, no socializo con nadie y me convierto en antisocial.
1: ¿Qué cosa?
0: Eso dice la gente. Y hay de todo. ¿Pero qué es lo mejor para un ser humano? ¿Es normal socializar o no socializar? ¿Qué tú opinas? ¿Te ves con amigas mejor o te ves mejor sin amigas? Yo, de mi parte, te diría que las opiniones, si bien es cierto, son divididas y no todo el mundo piensa igual. Hablamos de distintas opiniones, no necesariamente de esto. Por ejemplo, en cuanto a la religión, hay gente que es religiosa, hay gente que no. En cuanto a las creencias, hay gente que cree en lo que otras personas creen, hay otras personas que no creen en lo que la gente cree. ¿Me entiendes, no? Entonces, lo mismo pasa con este tema de socializar con otra gente. Hay algunos que tienen mala suerte, pues. ¿Cómo así? Es que tienen amigos o amigas y confían tanto en sus amigos y a veces le cuentan todas sus cosas. De pronto ese amigo o esa amiga le termina traicionando. Para eso mejor yo no socializo también, pues, mano. ¿Sí o no? Solo que mal acompañado. Una cosa son amigos y otra cosa son conocidos. Ah, claro. Este mundo es así, hermano. Por eso, tener amigo no es malo, sinceramente, ¿eh? El tema es hasta qué punto llegas con esa persona. ¿Qué tanto confías en esa persona? En un ser humano se puede confiar sí o no. Yo considero que el único para que no se me malinterprete, ningún ser humano es perfecto. Y como no somos perfectos, señorita bien bonita, cualquier cosa puede suceder. Entonces, ¿para qué voy a confiar en una persona que no sé si me va a traicionar o no? Pero lo más probable es que sí lo haga. O sea, no confío, mano. Claro que sí.
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0: Entonces no se confía así nomás. Cuidado, no te confíes, ¿eh? No estés cuidando todos tus... no estés contando todas tus cosas. De repente al tipo que supuestamente es tu amigo, a la tipa que es tu amiga. Hablo de hombre y hablo de mujeres también, porque hay mujeres que tienen sus mejores amigas, sus mejores amigos. Hoy tu mejor amigo, hoy ñaña linda, algún día se va a enamorar de ti y te va a querer chapar. Cuidado. No le va a importar si tienes marido, ese pana te va a querer chapar. Cuidado. Y lo mismo pasa con la mujer hoy, brother. Tu mejor amiga, bueno, si no tiene mujer, excelente. Pero de pronto también se le mete en los espíritus del más allá. No importa si estás casado, te va a querer chapar la chica también. Y no solo eso, si no nos vamos a otros terrenos, de repente por ahí los chismes, mil cosas. O hasta te puede terminar traicionando, o hasta puede terminar inventándose cosas y ¡pum! Te metes en problema, mano. ¿Sí o no? Vuelvo y repito, mejor solo que mal acompañado. ¿Está bien? Mejor solo que mal acompañado. Porque si no, no puedo soportar. Así dice la canción.
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0: Esta canción se llama Mi Peruana Favorita. Para todas las peruanas espectaculares. Para todas las peruanas lindas, preciosas. Las cicinas, las doradinas, las alahuinas, todo lo que termina con ina. Las chatojinas, agua blanquina, guajina. Para todas las de la provincia del Dorado, la región San Martín, para todas las de la Amazonía peruana, para todas las costeñas, para todas las chicas de la selva, claro, para todas las chicas de la sierra, mi peruana favorita, claro, mi peruanita favorita. Ahora nos ponemos un poco románticos, después de haber hablado un poquito sobre las compañías. Bueno, si has entendido, genial. Espero haberme dejado entender. Y si no me entendiste, mañana te explico mejor. ¿Está bien o no? Claro, man. O si no entiendes mañana tampoco, pasado mañana. 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
1: 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Pásame la hora, por favor.
2: En Radio La Mega, 11 y 15 minutos.
1: 11 de la mañana con 15 minutos. Hoy estamos 17, ¿no? O 16. Bueno, 17. ¿Y qué pasa en el día de hoy? Seguramente muchas personas están de onomástico, están botando la casita por la ventana. ¿Cuántas personas están de aniversario? ¿Cuántas chicas están cumpliendo 15 años? Justo a las 11 y 15 les mando un saludo cordial. Claro. Un besito en la parte que más le encanta, diga. ¿Ah? Algunas personas el día de hoy se juntaron para celebrar algo importantísimo en su vida. ¿Y cuánto van a disfrutar el día de hoy de un almuerzo? Y están escuchándonos a todo volumen en su tremendo equipo de sonido. Vaya el saludo cordial, amigos. Dios me los colme de muchas bendiciones. Que siga cayendo lo positivo en su vida. Eso es lo que se necesita, ¿sí o no? Si nos está yendo bien, queremos que nos siga yendo así o incluso mucho mejor todavía. Le deseamos todos los éxitos y que sigan para adelante luchando y trabajando por sus metas, por su propósito. Y en cuanto a las personas que cumplen sus años, que Dios les regale muchos años de feliz existencia y que esos años sean de buena vida, de positividad, de total excelencia y que los guarde con salud, que en el amor les vaya bien, que nadie les rompa sus corazones. Eso es lo que se quiere, ¿sí o no? Claro, bueno. Señorita, tú que aún no has tenido novio, pero que hoy cumples 15 años, aquel día que sea tu primera vez, o sea, la primera vez que te enamoras, ¿no? No pienses mal. Aquel día que sea la primera vez que te enamoras, ojalá que ese tipo sea un buen personaje y no sea un ocioso, un vago, un becerril, ¿no? Porque hoy en día está de moda que los tipos se enamoran a las guambras, ¿ah? Y solamente quieren para... ¡Nada más! ¡Nada más! ¡Cuidado! Y eso que las chicas... Oh, mano, te soy sincero. Las chicas hoy en día son más... ¿Ah? De lo que te imaginas. Más que las anteriores. Por lo menos las anteriores todavía. La que hoy en día ya tienen sus 30 y tantos, sus 40 y tantos. Incluso las chicas que tienen sus 20 y tantos, por ahí, 29, 28, todavía como que se resistía un poco. ¡Hoy! Les falta como que mejor, ¿no? Como, ¿qué les falta? Son como una casa que no tiene buena columna. Se puede caer fácil. Así. Te soy sincero. ¿Por qué lo estoy diciendo? Porque hoy en día se dejan cautivar de cualquier tipo. Y después, los embarazos no deseados. Después, los abortos. Oh, hermano, esa vaina no sirve, ¿no? De verdad. El aborto no se debe practicar, pero que lamentablemente lo practica. Entonces, ¿por qué llegas a ese extremo? Porque no te cuidaste. Ok. Y porque también te enamoraste de un tipo sin conocerlo. Porque te viste rápido a Camagüey. Ah, de una nomás. Cuidado. Puedes llorar fuerte. ¿Eh? Puedes llorar fuerte. ¿Por qué vas a llorar cuando te son infiel? O cuando el tipo nada más... Y después te deja. Oye, ¿qué pasa? Oh. Entonces, ñañas lindas que hoy están cumpliendo 15 años, el consejo para ustedes... Si la mayoría de las chicas se caen fácil, por lo menos ustedes resistan. Claro, no se resbalen así nomás. Lógico. De verdad, como pata te digo. ¿Qué estás hablando eso en una radio? ¿Qué? ¿Cómo no te botan así? Oye, tranquilo, te estoy dando un consejo como pata, como chochera. Yo creo que no te estoy faltando el respeto, ¿sí o no? Decir una grosería aquí en la radio sería faltar el respeto. ¿Por qué tú crees que le pongo su filtro? Lógico, para que no se escuche mal. Para que no se escuche amateur, porque aquí no solo se trata de poner música, ¿ah? De mandar saludo. Aquí no solo se trata de estar hablando cada rato la misma. No, no, no, no, no, no, no, no, no, no, no, no. Hay que aprovechar las oportunidades. Y por lo tanto, Dios nos da cosas quizás en nuestro corazón de manera positiva para expresar. Y nosotros cordialmente lo hacemos. Con todo respeto, con todo cariño. Ya, César Acuña. ¿Sí o no? ¡Legales, hermano! Si lo tomas, espero que sí, legal. Y si no, bueno, si no es ahora, ojalá que algún día lo tome. Pero tienes que tomarlo. Tienes que tomarlo. Porque la bebida es más dulce que la gaseosa. Y eso que no da ni diabetes, ¿eh? ¿A qué me refiero con eso? O sea, escucha mi consejo. Porque un cangrejo y un conejo. Ah, claro, escucha el consejo.

0: rima, primo, una rima, ve. Lo que no he dicho así, este. A ver. Un consejo no necesariamente se debería escuchar de un viejo. Si es que viene sin complejo, hasta de un conejo y un cangrejo. Porque causa buen reflejo. Ya se malga mi rima. Aprende. Aprende. Aprende de mí, compadre, aprende de mí.
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0: Vuelvo y repito. Un consejo no necesariamente se debe escuchar de un viejo. Si es que viene sin complejo, hasta de un conejo y de un cangrejo. Porque siempre causa buen reflejo. Buena rima, buena rima. Buena rima. Ay, ay, ay. Inspiración, papá. 11 de la mañana con 23 minutos, 11 con 23. 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Gracias. Gracias. Gracias, pueblo.
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Ay, ay, ay. Hoy, primo. Bueno, ahora sí entramos ya a las picantitas, ¿ah? Tú que me estás escuchando, brother. Este domingo, el equipo del Sport Waja va a viajar a Picota. ¿Por qué digo este domingo? No se supone que debería estar viajando antes. No, creo que van a ir el domingo, ¿no? ¿Por qué van a ir antes, mano? Supongo que van a ir el domingo temprano para hacer el reconocimiento de la cancha y todo eso. No sé, así supongo que va a ser. Entonces, el domingo pasado, el Unión Picota vino a San José de Sisa y le pudo sacar un empate valiosísimo a un equipo que tiene grandes figuras, ¿ah? Tiene grandes figuras el equipo del Puro Baja. ¿Qué pasó? ¿Qué sucedió? ¿Qué va a pasar con su hierro de la goita? Con esa patita, el gato, pues. El gato. ¿Ah? ¿Qué ha pasado con Acosta? ¿Ah? ¿Qué ha pasado con Mozambique? ¿Qué ha pasado? ¿Qué pasa, Yabadea? ¿Qué ha pasado con Luigi Flores? Que ha entrado ya faltando un poco para lo que va a ser la finalización del partido. Pero la pregunta del millón es, ¿qué ha pasado con Carlos Flores? ¿Por qué no ha jugado de titular Luigi Flores? Ah, no, Juan Carlos Flores. Ah, Noriega. Juan Carlos Noriega. Así que el entrenador del equipo. Entonces, todo se ha hecho mal el domingo y la gente se ha quedado, bueno, pues medio triste porque ellos querían gritar por lo menos un gol y no fue así. Ojalá que este domingo nos sorprendan y a eso de las 6 de la tarde ojalá podamos estar enterados que el Waja clasificó. ¡Bravo! Ojalá, hermano. Ojalá. Yo dije, vamos a decir si clasifica el Waja este viernes o no. Entonces, ¿lo decimos o no? Sí, lo decimos. Lo decimos. Sí, lo decimos. ¿Pero quién eres tú? ¿Para qué? Como si fueras adivino. Déjate de vaina, yo siempre acierto, man. O mejor, para que no haya ninguna nota loca, no lo digo mejor. No lo digo, para que no te pongas triste. ¿Ya? O de repente vas a alegrar también. Para que no haya ninguna... ¿Ah? No, mejor no lo digo, man. Guardo mi opinión. Guardo lo que he preparado. Guardo todo lo que he analizado. Y mañana de repente puedo decir, ¿está bien o no? Pero el domingo, estos muchachos se van a Picota. Esperemos que...

traigan un resultado positivo y para que siga habiendo fútbol en San José de Sisa, en nuestra provincia, ojalá nos traigan la clasificación, porque si no hay fútbol, imagínate, ¿dónde va a vender su gelatina la señora que va al estadio? ¿Dónde va a vender su chifle? ¿Dónde va a vender su lechonapi? ¿Ah? ¿Dónde va a vender su agua mineral? ¿Su Esporey? Claro, tienen muchos lugares para ir a vender, pero como que ya se han acostumbrado a ir al estadio. Tendrán que esperar entonces el próximo año todavía. Más vale que clasifiquen, su bendito de muchacha. De verdad, primo. Más vale que clasifiquen, ¿no? Más vale que clasifiquen. Tienen que traernos, sí, están obligados. Así digo, ¿eh? Obligados a traer la clasificación. No, de verdad, ojalá que... Ya sin broma, ¿no? Ojalá que nos traigan la clasificación y que podamos estar el lunes celebrando y que... El próximo domingo, o sea, de este domingo al otro que se viene, podamos continuar teniendo fútbol y que podamos clasificar a la siguiente fase. Y por otro lado, el Mundial 2026 será entonces la final ya el día domingo 19. Ajá. Mientras tanto, antes, el día sábado, se va a jugar el lugar por el tercer y cuarto lugar. Pues, ¿para qué se va a jugar este partido, Entre Francia e Inglaterra. Por ahí dijo alguien, yo considero, opino que debería haber también una regla por parte de la FIFA que diga, si ambos equipos o uno de ellos no quiere participar, que el partido no se juegue, ¿sí o no? Pero esto sí se va a jugar, por gusto ya, de primo, por gusto ya. A ver, ¿qué es lo que quieren los equipos realmente? Quieren llegar por lo menos a la final, quieren llegar los equipos. Llegando a la semifinal se ilusionan, quieren llegar a la final para ver si son campeón y subcampeón. Pero de ahí si les van a jugar por un tercer lugar o cuarto lugar, ¿qué les importa, hermano? Más allá de que sí van a tener un pequeño porcentaje de dinero, pero ya ellos no quieren jugar, ¿sí o no? Lo que más importa es la final. En todo caso, la final se va a jugar el día 19 entre Argentina y España, pues hombre, donde la selección de España dice va a perder ante Argentina. Va a ser campeón Argentina, hermano. Salvo que suceda algo raro, ¿no? Salvo que le expulsen de repente a la Argentina, de repente por lo que hizo con el tema político de las Malvinas y todo eso. Salvo que lo expulsen, ahí sí, bueno, sería fantástico, aplaudiría mucho, pero lo cual no va a ocurrir. Entonces Argentina va a ser injustamente campeón de este mundial ante la selección de España. Así de fácil, man. Así de simple.

0: en Radio La Mega, 11 y 40 minutos.
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0: Vuelvo y repito, toda esa especulación, toda esa especulación, por ahí ya se están alegrando algunos, diciendo que la Argentina va a ser expulsado del... No jugaría la final. No, sería Inglaterra y España. No, va a ser así, hermano. Todo es especulación, nada más. Así que quédese tranquilo los que son fanáticos de la Argentina. Bueno, ya 11 de la mañana con 48 minutos. Lo que sí es verdad y no es especulación es esta vaina que nuevamente se está dando a conocer. Cuidado, ¿eh? Cuidado con los que les gusta lo fácil, cuidado. ¿Por qué tú crees que bastante han caído en esa vaina? Pues después han llorado tu zipi. ¡Zipi! El tema de las pirámides, ¿no? ¿Te acuerdas de lo que era? No lo vamos a mencionar. No lo vamos a mencionar porque, claro, no vamos a mencionar. ¿Te acuerdas del arbolito, no? Que se ganaba plata fácil solamente por hacer el abono virtual. Y que algunos, los que han sabido aprovechar, hasta han comprado su casa con eso. Sí, genial, excelente. Y los que han llegado después han invertido con la intención de recuperar más de lo normal. Entonces, claro, ¿quién no va a querer invertir? Bueno, si de 20 mil soles que tú depositabas, dices que te daban 200 mil soles, creo. Claro. Entonces, después, de un momento a otro, ¡pum! Se apagó la llama, desapareció. Llegó un comunicado diciendo que en 2 años vuelve de nuevo. Pero ¿sabes qué? ¿Sabes qué? No, ya está de vuelta. Ahora con otro nombre, pero con los mismos personajes involucrados. La pregunta es... ¿No ha pasado nada con ellos? ¿Y será que no se les hizo ninguna investigación? Se ve que no, por algo están tranquilito. Entonces hay que tener mucho cuidado. ¿Pero qué? ¿A dónde quiero llegar con esto? Quiero advertirte para que nuevamente no caigas en ese juego. Nada en esta vida se gana fácil, primo. De alguna manera tienes que esforzarte, tienes que sudar, tienes que romperte los pulmones, la garganta, de todo. Pero así fácil, fácil, fácil, solamente con tu telefonito y con el tecladito, no vas a ganar, plan. Déjate de vaina. Déjate de vaina. Por ahí dijo un patita, las pirámides al principio te dan plata, pero al final te dejan, o te sorprenden, o te traicionan, sí. Así que mucho cuidado, población de Sisa, no te dejes engañar con esa vaina. Claro. Lo peor de todo es que algunos ya se han olvidado y hay otro, están queriendo invertir. Bueno, allá contigo, ya, pero te estoy advirtiendo yo de lo que... Claro. Cuidado con esa vaina.
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1: En Radio La Mega, 11 y 51 minutos.
0: 11 de la mañana con 51 minutos. La programación de la radio está chévere. La programación de la radio está que suena. Me voy feliz, contento de haberte acompañado hasta este momento. Me voy emocionado y satisfecho de saber que nos has escuchado. Y además también me voy con la esperanza de retornar, Dios mediante, en la próxima emisión. Y me voy con la esperanza también de que hoy no volvamos a tener corte de fluido eléctrico nuevamente. Los primos siguen con esa vaina. De verdad, ¿por qué? Pues, ¿qué está pasando? ¿Qué está sucediendo? Creo que ya voy a venir a hacer una secuencia. ¿Qué pasa ya, créate?
2: ¡Qué Monse!
0: ¿Qué pasa, señor alcalde? ¿No? Para recordar, ¿cómo se llama la chica? Una chica pues, que estaba en una radio en 2011, 2012. Me imagino que ya debe estar por sus 40 y tantos, ya, ¿no? ¿Qué pasa, señores? No, pero es una copia, ¿no? Igual, o sea, ¿qué pasa? Es de Radio Tropical, ¿sí o no? Sí, pero ya era una copia. Oye, pero a pesar de que era copia, pegaba. ¿Qué pasa, señor alcalde? Lo de nosotros sería, ¿qué pasa con la energía eléctrica? Déjase de vaina, ya, pero arréglalo de una vez y van a arreglar algo, de verdad. ¿Sí?
2: ¡Qué Monse!
0: Como dije el día lunes, si quieren corten 10 días, San José, pero arreglen bien esa vaina, no sé qué falta. Arréglenlo bien. Voy a...

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0: Radio La Mega, una con un minuto.

0: pero eché y escribí los features que debía.
1: ¿Qué featuring debía, cabrón?
0: El de...
1: ¿Cuál?
0: Drake. Ah. El de... Hice un tema con...
1: ¿Con quién?
0: Hice uno con Jay-Z, pero se lo quité para atrás porque está muy frontú.
1: Yo también.
0: Este... Tengo uno con Kanye West, papá, está muy loco.
1: Es que está en la iglesia, cabrón.
0: Óyeme, ¿con quién más?
1: Papi, yo tengo uno con Eminem y Michael Jackson, papi, ¿qué pasó?
0: Con esa

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1: montañas. En Radio La Mega, 1:38.

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